0: Un nuevo día a disponer para un amigo más, un poco más de voluntad y se podrá crear. Para eso sirve la amistad, para estar en reunión. Amémonos con libertad y con el corazón. Qué placer estar con ustedes en un programa más, nuevamente en Siripa Radio, su estación amiga, la estación donde está a un lado de los monkeys, de los changuitos. Y pues por eso se llama Siripa Park, porque estamos, Siripa Radio, porque estamos en el centro del parque más bonito, que estamos en Launceston, y nos están escuchando para las personas que escuchan el método tradicional en la 103.7 FM o en el 96.5 FM. Pero bueno, también sabemos que precisamente porque hoy es un programa muy especial, nos están escuchando de diferentes partes del mundo, así que donde estén, si tienen acceso, pásenle la voz a sus amistades para que nos escuchen por la página web www.siriparradio.com. Y para los que estamos más en esta área, en este país, en Australia, yo les recomiendo que tengan el app. El app se llama Community Radio Plus App. Es totalmente gratis. Lo pueden descargar y ahí les va a aparecer, si ustedes ponen City Park Radio, les va a aparecer que le ponen un corazoncito y ahí nos están sintonizando. Así que, pues, esos son los avisos que les podemos dar. Y, pues, muchas gracias. Thank you, Bibi, again for a beautiful program. On Mondays, we always have a beautiful program. We start always with the examiners, and I will mention a little more about that. Tenemos examiner mornings with, esta ocasión fue Gary, the long lunch with Chris Ball, afternoons with John Wilson, in conversation, y también tenemos a generaciones jóvenes como Héctor en Drive Time. Bibi también es una generación joven y de universidad. Thank you, Bibi, again, across the ocean. Y bueno, pues estamos en el programa de Spanish Multicultural, que además de que estamos celebrando el 10 de mayo, el 10 de mayo, porque en México lo celebramos el 10 de mayo, el Día de las Madres, también tengo una invitada muy especial que en un momento voy a presentar, y es un programa muy especial, así que me da mucho, mucho gusto que Carlos, que está escuchándonos por la parte de allá, nos está escuchando. Carlos, lo estoy viendo, y también está acompañando a su mamá. Van a ver en un momento porque les voy a contar por qué. Y bueno, pues quédense porque después continuará Audio Files, y que es con, obviamente, David Bryce. Y vamos a dar el agradecimiento. Reconozco que vivimos y que trabajamos en las tierras pertenecientes a los Patagua, aborígenes de Lutruwita, que es el nombre aborigen de Tasmania. Presento mis respetos a la comunidad aborigen, a todos los ancianos pasados y presentes. Presento mis respetos a todas aquellas generaciones que continúan cuidando el país con compromiso ético de narrar historias con la verdad, de defender los derechos, de crear un camino de integración a través de la reconciliación. Y también en uno de mis cursos más recientes también se ha incluido, donde reconocemos a todas las personas con una habilidad diferente, con una discapacidad, porque obviamente es un gran esfuerzo que tienen. Y pues, agregando, reconocemos a todas las personas que son voluntarias, porque también en el mes de mayo se está festejando o celebrando el mes del voluntariado. Así que muchos de nosotros hemos sido voluntarios con más ganas en un país diferente a nuestro país de origen. Pero déjenme presentarles. Thank you very much. I want to introduce you for in English because I know that we have audience that are listening to your program. They are your first fans that they are listening in English. So, está conmigo una mexicana que gracias a los festivales que se llevan a cabo en Australia, ahí nos encontramos, nos escuchamos hablando español. Y bueno, Chely, aquí estamos contigo. Muchas gracias. Por favor, ya está aquí listo el micrófono para que nos saludes y nos cuentes qué andas haciendo por estas tierras de Tasmania. Bienvenida.
1: Hola Malena, buenas noches y buenas noches a tu audiencia. Gracias por la invitación, que yo sé que ya teníamos tiempo hablando de ello y qué bueno que se dio la oportunidad. Me parece genial el trabajo que tú haces y toda la difusión que das pues a todo tipo de personas, comunidades y sobre todo pues que le das voz a muchos latinos que estamos aquí. Y pues bueno, sí, mi nombre es Chely y pues bueno, ¿qué hago aquí? Ay, Dios mío, pues es que, ¿qué te digo? ¿Por dónde empiezo?
2: Cuéntanos.
1: Puedo tener como muchas respuestas, pero principalmente nos trajo la vida, nos trajo el destino, y pues ahora ese mismo destino que nos trajo por situaciones personales, sentimentales, por así decirlo, pues ahora...
0: El amor. Es el amor sincero, el amor sincero.
3: El amor del bueno.
0: Sí.
1: Pues ahora nos trajo, o me cruzó contigo, que, híjole, pues nunca me imaginé conocer a una persona como tú, y sobre todo pues que siendo mexicana, identificarme contigo en esta...
0: Somos parecidas.
1: Sí, en esta onda.
0: A mí también me da gusto conocerte porque somos parecidas.
1: Tan ruidosa, tan franca, tan directa, tan profundas, tan emocionantes, ¿no? Entonces, a mí me llena de gozo haberte conocido y pues que, aparte que el amor nos haya traído por acá, pues. Probar este tipo de cosas que estamos viviendo ahora.
0: Aquí estamos dando besos a nuestros amores.
1: Ay, sí, tenemos amores güeros. Sí. Porque como mexicano nos gusta el chocolate blanco también, ¿no?
0: Sí.
1: Con chispa de chocolate.
0: Sí. Y mi mamá diría, y tiene ojos azules.
1: Ah, sí.
0: Blue eyes. Sí, pues a mí también me dio mucho, mucho gusto conocerlos. Así que para nuestra audiencia que nos está escuchando, estamos muy emocionados porque realmente... Es un cariño muy bonito el cariño que tenemos como mexicanos. O sea, obviamente nos vimos y pegamos un grito, nos abrazamos y ya.
1: Como si nos conociéramos de mucho
0: tiempo.
1: Así
0: es. ¿Eh? Y en algún momento, vamos a ver si jala la cuerda, pero también me dio mucho gusto conocer a Carlos, que es tu hijo.
1: Es mi hijo,
0: sí. Está aquí Carlos escuchándonos, sonriendo. Y bueno, ¿por qué no hablamos un poquito rápidamente de él? Porque Carlos está haciendo algo que ya es algo que es la pasión del mexicano. O sea, ya encontró un caminito que es el...
1: Fútbol.
0: Así
1: y
0: es.
1: La música.
0: Uh-huh.
1: Él encontró...
0: Fútbol, soccer. Estamos hablando del soccer, sí.
1: Sí, cosa uh-huh. que pues no pensé que fuera como muy común aquí en Australia, el soccer. Pero sí encontramos que... Hay equipos y entrenamientos
0: muy buenos,
1: muy grandes y profesionales. Entonces hay ligas muy buenas aquí. Él está feliz. En este momento él encontró como esa partecita que le faltaba para aterrizar sus pies en esta tierra.
0: Su niche, lo que le llamamos el nicho.
1: Ajá, exacto. Ya. Entonces, bueno, ya lo puedo ver sonreír como niño feliz. Y esto le abrió puertas también para poderse involucrar más en la escuela, que también para los chicos, como él llegó aquí de 13 años, ahorita tiene 14, pero todas las mamás, igual que tú, sabemos que es una edad súper, súper complicada porque están en esta parte de su búsqueda de identidad. Entonces él de repente se vio como sin nada y en la escuela le costaba mucho tiempo poderse relacionar o saber cómo. Y el deporte, justamente el soccer, le dio le abrió esta puerta porque van muchos chicos de su escuela a jugar en su mismo equipo. Entonces cuando llega a la escuela lo ven, entonces ya se pone a jugar.
0: Pero además es un buenazo porque ya es innato, es como nosotros bailar, o sea, como que ya no sale natural.
1: Ya, él ya sale dando patadas. Bien.
0: Exactamente, entonces el ya llegar con un skill, con una habilidad que además los locales puedan admirarle al migrante, eso ya le da no una ventaja, le da una autoestima.
1: Claro, ¿verdad? Le da un lugar, una identidad también.
0: Así es. Y precisamente, pues así salió porque dijimos, ¿y cómo le vamos a llegar al tema? Bueno, déjenme decirles que estuvimos comiendo tacos antes de llegar.
1: Ah, sí, de carnitas sí, sí, sí. Y de mole.
0: De carnitas, de mole, de rajas, de chicharrón en salsa verde. O sea, no, nos venimos bien nutridos como latinas, pero además, bueno, y también dijimos, ok, ¿cómo vamos a empezar? Bueno, pues está dando de manera natural, porque a fin de cuentas estamos hablando de esa parte de maternidad y
1: claro.
0: De cómo podemos estar apoyando a nuestros hijos.
1: Claro.
0: Pero, ¿qué te parece si comenzamos con música? Ahora, déjenme decirles que no nada más está invitada porque me llevo tacos, no nada más está invitada porque es mexicana, ¿no? También estamos con un talento aquí artístico que la vamos a hacer brillar. Pero, para seguir adaptándonos, vamos a pasar con una de las canciones que precisamente tú escogiste, que es de la, si quieres presentarles, la número 11, y si quieres tú presentarla, y vamos a escucharla. Y
1: bueno, en este momento escuchamos a la Sonora Matancera, no es como la Santanera, pero es de las primeras santaneras que incursionaron en México con este ritmo que conocemos como cha-cha-cha, y la más conocida que podemos identificar se llama Óyeme, Mamá.
0: Óyeme, mamá. Entonces vamos a escucharla. Y bueno, rico. Pues estamos en City para Radio, su estación amiga. Quédense porque tenemos muchos, muchos comentarios más que entre mexicanos les vamos a contar a todos. Se vale bailar.

0: Y ahora sí nos cacharon plática y plática, ¿verdad? Aquí estamos en la plática precisamente. Bueno, pues estamos en Siripal Radio, su estación amiga, y bueno, pues recuerden que aquí hay música para todos.
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0: Así es. Y bueno, pues entonces estamos hablando que estamos en el mes de mayo, que estamos hablando que es el Día de las Madres, obviamente por ahí vi que también
2: había... Que es tu cumpleaños.
0: Ah, es mi cumpleaños también. Sí, estoy festejando mi cumpleaños contigo, lo cual me da mucho, mucho gusto. Esos son los regalos que nos da la vida, ¿sí? Pero también fue... por ahí vi, ya ni me acordaba, el Día del Trabajo, el día primero. Mucha gente cree que festejamos el día 5 de mayo, que no lo festejamos, ¿verdad? Uh-huh. Pero también hay actividades como el Día de la Madre, que aquí en Australia se festeja el segundo domingo del mes. Así que un saludo para todos nuestros amigos músicos, porque tengo, eso es lo que ha pasado, Chelly. Y realmente yo le agradezco la plataforma de Community Radio porque a mí siempre me ha gustado la música, pero no la canto. Pero además, el poder estar hablando nuestro idioma, y eso me ha permitido conocer a muchos artistas que me ha tocado verlos desde empezar, o unos que ya eran famosos, siendo locales, pero son famosos, y pues que es para mí un honor presentarlos, conocer, ir a sus presentaciones, porque... Uh-huh. Qué bonita es la música en vivo, cómo nos da, claro, energía, cómo nos da vida y nos retoma, nos conecta.
2: A nosotros nos entra por las venas, por todos lados nos entra la música.
0: Ay, sí, nos conecta realmente con nuestro entorno, con lo que crecimos, y nuestros hijos, volvemos a lo mismo, están viendo qué es lo que está pasando. Así que un saludo y unas felicitaciones y un agradecimiento a cada una de los artistas que se presentaron en Sydney, en Perth, en Melbourne, en Hobart, y que están haciendo cosas muy bonitas. De una vez déjenme decirles el comercial para que se preparen, pero es un comercial, es una, aquí les llamamos, Chelly, cuando hay alguien que tiene ya un evento con algún costo, pues uh-huh, entonces se llama media release, ¿verdad? Que va a mandar su comunicado, claro, y se contacta con la estación y lo hacemos con mucho gusto. Pero también está el community service. El community service es cuando no va a costar nada, y entonces mándenoslos por favor, porque luego están vacíos los álbumes, y mándenoslos por favor, porque con mucho gusto los diferentes programas lo estamos anunciando. Entre ellos, déjenme hablar de mencionarles de una vez, que va a ser el día, esto es Empower Golf, esto es para personas que tienen alguna disabilidad. Entonces pueden practicar golf el segundo jueves de cada mes, y esto no requieren experiencia, y van a tener un apoyo, y el siguiente es jueves 14 de mayo de 10 a 11 de la mañana. Y no viene aquí la dirección donde está, pero ustedes se pueden, aquí sí, perdón, aquí está, en el Riverside Golf Club. Y también por aquí la dirección donde está, pero ustedes se pueden, aquí sí, perdón, aquí está, en el Riverside Golf Club. Y también pueden encontrar

0: estén interesadas en estar siendo voluntarios en la estación, pueden venir el sábado 16 de mayo desde las 10 de la mañana y entonces va a haber alguna sesión, vas a tomar un cafecito, un tecito, sí, vas a poder conocer a gente que esté involucrada como parte del 40 aniversario. Pero también a todos los que les interese el español o les interese lo latino, y puedan estar o inviten a sus amistades que están en el Northwest, que estamos hablando de Lorraine, de Devonport, La Trove, Barney, que se dice Burney. Ajá, pero sabemos que se escribe Burney, ¿ok? Todos los que están en esa área, pues les queremos invitar a que vayan al evento del 10 de mayo, que es gratuito desde las 10 de la mañana hasta las 2 de la tarde, que es en el parque de Burney, y que está organizado por peruanas, colombianas y venezolanas. Es un grupo que se llama Ritmo Latino, que están bailando.
1: Wow.
0: Sí, están bailando, no cantan, están bailando. Y entonces, pues, es precisamente la unión de latinos para que vayan todas las familias que puedan. Y pues va a haber baile, y va a haber canto, y va a haber...
1: ¡Ay, qué padre! Comidita. Ojalá entonces, que también los mexicanos haya grupitos como este para que también bailemos, ¿no?
0: Sí, pues ahí ya le dije que si nos apuntan, por favor, que estamos haciendo una expresión de interés. Así que anímate para que sí vayamos, porque yo ya hasta tengo una coreografía pop-up. La coreografía pop-up, porque espero que nos pasen, que nos acepten, pero precisamente esa es la idea, de que con una familia u otras estén viendo nuestros hijos, nuestras hijas. Hay una, la familia venezolana, las conocí desde chiquitos, la chiquita empezó a bailar con la mamá desde, pues no sé, ya hace como 10 años, ¿verdad? Ah. Ahorita tiene como 12, entonces empezó bien chiquita y ahorita está creciendo. Entonces, un saludo y un aplauso muy grande a Ritmo Latino, porque además de que ya se animaron a hacer la reunión, y su debut fue en Harmony Day ahora en marzo, y pues ahora estamos haciendo algo, así que, pues sí, hay que hacer algo juntas aquí en Launceston e invitar a la comunidad para que también hagamos algo aquí en Launceston.
1: Sí, que el nombre de México también se una con todos los otros grupos latinos que participan en este tipo de eventos, importante la presencia.
0: Bueno, pero pues inspíralos, a ver, inspíralos,
1: vamos,
0: Chelly,
1: vamos.
0: ¿Qué te parece si empezamos? Déjenme decirles que Chelly tiene una voz que se ha dedicado al canto. Entonces, a ver, platícanos de esa faceta del canto. Y bueno, pues, así como que no queriendo la cosa, nos vas a cantar en vivo, ¿verdad?
1: Ay, bueno, pues sí, me deja así, claro que sí.
0: Claro.
1: Pues así como que cantar, en México estaba, pues... se estila mucho, sabes que en los restaurantes o en las fiestas la música nunca puede faltar. Entonces, pues bueno, mi hermano que es músico empezó a incursionarme de forma accidentada a este mundo. Y
0: accidentada
1: después,
0: aventada.
1: Sí, así casi.
0: Así como ahorita. Así como ahorita.
1: Casi me dice, oye, no tengo cantante, ven, pum, y me inventó. Y pues empecé así, él me dijo, pues es que tú sí lo puedes hacer. Entonces poco a poco me empezó a involucrar en este mundo de la música. Creo que pues a la gente que me ha escuchado, pues le ha gustado. Y pues por ahí todos los amigos que tenemos en el medio me han motivado, me han inspirado, me han enseñado. Y pues bueno, se puede decir que yo no hablo mucho sobre esto porque lo tomaba como una parte, como un hobby, algo que disfruto mucho, pero llevo más de 25 años en esto. Entonces, pues creo que de alguna forma, de algún modo, creo que sí, por ahí ya me posicioné un poquito en mi ciudad con las personas que llegaban a conocerme. Y pues si me están viendo o escuchando por ahí en la estación de radio, pues no les digo voten porque pues no pueden votar, ¿verdad? Pero sí, cuando escuchen el programa, denle like al programa aquí con Malena para que tenga más invitados que vengan aquí a cantar con ella y pues podamos precisamente promocionar pues la música y todo esto.
0: Y en México entonces te invitaban a fiestas, o sea, ya había un evento,
1: bares,
0: donde tú ibas a...
1: restaurantes y todo eso.
0: Bueno, pues ¿qué te parece si nos empiezas a deleitar con tu hermosa voz? Entonces dime con cuál, ya escogiste con cuál inicias.
1: Sí, porque es tu cumpleaños, tú me dijiste, ¿qué te gusta? Y tú me dijiste, me gustan todas las rancheras menos de drama. Entonces dije, bueno, vamos a empezar con algo suavecito para calentar la garganta.
0: Muy
1: una,
0: bien.
1: Una rancherita.
0: Ok, bueno, entonces te parece que entonces le hago ya clic, y entonces ya la presentamos. A ver si estamos bien. Esperemos que todo vaya.

0: Ya, bien, ahí va. A ver.
1: Yeah. Bravo. Para Malena en su cumpleaños, porque ella es música andante.

0: ¡Ay, bravo, bravo, bravo! ¡Qué bonita voz y qué sentimiento! Y además, pues qué bonito tema, porque además empodera realmente,
1: claro,
0: ¿verdad?
1: Sí.
0: Empodera.
1: Esto no es migajero.
0: Así es, realmente estamos empoderando y pues qué bonitas canciones. Y bueno, yo le quiero preguntar algo a la persona que acaba de pasar. ¿Qué sientes de escuchar a tu mamá cantando? A ver, aquí tenemos a Carlos. ¿Qué se siente? A ver, tú la has escuchado siempre, porque desde que naciste la has escuchado cantar. ¿Qué se siente que ahora tú la veas haciendo algo que le gusta en un país diferente?
2: Pues siento muy feliz por ella, porque ella ha trabajado muy duro en sus 25 años de carrera como cantante. Y pues sí, sí me da mucha felicidad de que pueda tener una oportunidad aquí.
0: Ah, muy bien. Oye, ¿y cómo te sientes con el soccer, con el fútbol?
2: Muy bien.
0: Muy bien, sí, sí. ¿Lo recomiendas?
2: Sí.
0: Muy bien.
2: Que le guste.
0: Ah, muy bien.
1: Saludos a tu coach, Percy.
2: Hello, Percy.
1: Y a todo tu equipo.
0: un saludo muy grande. Pues qué bonita canción. Y bueno, pues aquí tenemos muchas canciones y además ya tenemos peticiones. Estamos escuchando que ya aquí nos están mandando más canciones, porque además tienes de todo, pero pues también, pues si quieres vamos a llegarle a la canción de las mamás, ¿verdad? A la canción de las mamás, porque a fin de cuentas, ay, pues
1: papá,
0: estamos de las que ya se fueron, de las que están presentes, de las mamás que están presentes, de las mamás que han partido, que es mi caso, de las que son nuevas mamás, de las que son mamás solteras, muy importante, sí, y también, bueno, pues yo creo que de en todos los lenguajes hay muy buenas dedicatorias. Yo quisiera leer antes de que veas a la siguiente canción, porque también pues son memorias que nos aparecen. Les quiero hacer el crédito, que es el esposo, es Nicolás Otelo. Nicolás Otelo es el esposo de una gran amiga mía, Vicky Loya, de Tijuana, Baja California. Y esto es un poema, entonces pues ahí les va el poema y seguimos cantando. ¿Qué te parece? ¿Quién tuviera la fortuna de poderte dar un beso y decirte que te quiero hoy, que te extraño, que extraño tu presencia? Abrazarte con ternura, vibrar de emoción por eso, ese día de las madres, ese día de las madres, cuánto extraño tus consejos, tan valiosos como el oro. Ya no duermo en tu regazo, tu ausencia ha sido eterna. Quisiera tomar tu mano, pretendiendo que estar viva, pasar juntas una tarde, respirar del mar su brisa, conservarte mucho tiempo, mantenerte así cautiva y soñar que estás conmigo y disfrutarnos sin prisa. Cuánto añoro esos momentos de compartir tu presencia, cumpleaños y días de gracias y navidades, ni se diga, aunque sin duda conservo lo más bello de tu esencia. Fuiste mi madre querida, mi confidente y mi amiga. Ya no jugaremos juntas ni escucharé tus consejos. Te extrañaré cada día como si fuese el primero. Han pasado tantos años, nos vamos volviendo viejos, pero nada ha de impedirme cuando decirte cuánto te quiero. Te recordaré por siempre por tu amorosa dulzura. Sé que en el cielo me esperas apartándome un lugar. Y te imagino sonriente disfrutando de tu albura, esperándonos paciente para mirarnos llegar. Solo te pido, querida, que nos cuides desde el cielo. Te amamos cada segundo hasta el fin de tus días. Felicidades, mamita, dale mi alma consuelo, porque te extraño conmigo, aunque sé que tú lo sabías. Te querré cada minuto, te rezaré cada noche, hasta que te vea nuevo cuando me toque partir. No reclamaré tu ausencia, no escucharás un reproche. Será el tiempo de encontrarnos, de vivir, de compartir. Y eternas serán las horas que viviremos felices, donde el tiempo ya no existe ni el miedo a la soledad. Y olvidaremos tristezas, borraremos cicatrices y caminaremos juntos por siempre en la eternidad. Por lo pronto te deseo un día de madres hermoso, rodeada de querubines y de ángeles del cielo. pasa un tiempo de júbilo, sábete, amada y querida, me dará paz y consuelo. Muchas gracias, Nicolás Otelo, porque realmente escribes algo muy bonito para tu mamá, Virginia Vesca Martínez, pero lo hacemos participar para todos los que tenemos a nuestra mamá y a partido.
3: Ay, madre. Escucharte ese poema y ver cómo el sentimiento viene, me recuerda cuando comentábamos hace un momento esta canción que se canta muchísimo una vez al año, que se llama Señora, Señora, de Denise de Calaf. Y yo recuerdo que cuando estaba en México viviendo y cantaba esta canción, yo confieso que honestamente voy a decir que decía, ay, esta canción cada año.
0: Y la repetían y la repetían y la repetían en el por toda la semana,
3: que,
0: ¿no?
3: Que no hay otra canción, pero ahora que yo estoy acá y que la estuve ensayando esta tarde, me pasó lo que a ti, o sea, yo pensaba en mamá y escuchaba esta canción y era muy difícil para mí poderla cantar. Entonces espero que las lágrimas no vengan con esta canción cuando la cante como tú, porque si
0: pues
3: no,
0: si vienen, vienen, porque pues es parte de, es parte. Y además, pues muchas de nuestras mamás las tenemos retiradas. Aquí el abrazo es grande porque cuántas mamás tienen a sus hijos lejanos,
3: claro,
0: ¿verdad? O sea, ellas están batallando porque decidimos alejarnos del terruño. Pues vámonos con esta hermosa canción, gracias a Denise a Calaf, de que la escribió hace muchos años y ahora está en tu bella voz aquí desde Siripa Radio, su estación.
3: Venga,
0: amiga.
3: Si se llega el sentimiento,
0: vamos a escucharlo.
3: Ahí me perdonan.
0: Ahí viene. Va, bye, bye.

0: todas nuestras madres. Aplausos en la cabina.
1: Ay, qué bonita. Pero además, déjenme decirles, seguramente a la audiencia les estará pasando, pero como mi voz, como te tengo aquí pegadita en mis oídos con los audífonos, qué bonita voz realmente, qué bonita. Y pues realmente yo creo que tu hermano tenía razón, o sea, es un talento que lo tienes y bueno, pues qué bueno que ahora vienes con todos esos talentos aquí a compartirlos a Tasmania, que buena falta nos hacen.
0: Ay, yo te confieso, ¿verdad?, que venía súper nerviosa porque tantos meses, 6 meses ya que estoy aquí sin cantar, los que son cantantes sabrán que si no cantas, si no practicas, todo se descompone. Entonces, viendo a cantar aquí, la verdad es que, híjole, no sabemos qué pasa, entonces la voz está por todos lados.
1: Ya abran la agenda para que empiecen a solicitarle y le vamos a mandar ahorita con toda la emoción, ni siquiera le hemos mandado el mensaje a Diana, ojalá que Diana nos esté escuchando, que es la de Ritmo Latino, y pues también yo sé que compañeros de radio de diferentes lugares, pero sé que especialmente me están escuchando en Hobart, muchas gracias, así que bueno, pues ya saben, ya que la pueden entrevistar también a Chely, ¿por qué no? Ir a cantar a donde te inviten.
0: Bueno. Solamente preguntas indecorosas, no.
1: Ay, a veces Esa es la que venía.
0: Chin.
1: Bueno, pues, ¿qué te parece si vamos pasando una de las canciones que tú escogiste para que podamos ir preparando la otra parte que tenemos aquí en la computadora? Y pues no sabías, pues fíjate que escogiste uno de los cantantes favoritos de mi papá, en este caso es de mi papá, uh-huh. Y es Miguel Aceves Mejía, y bueno, pues también escogiste la...
0: No volveré.
1: Escogiste la de No volveré. Esta está bien parecida a la otra, la de La media vuelta.
0: Sí.
1: Bueno, ¿A qué se debe? Ahí están las preguntas indiscretas. ¿Eh? Ahí solita se está echando de cabeza.
0: No piensen que no volveré a México.
1: Solita se está echando de cabeza. Ay, no, exactamente. No, sí. Hay que regresar a México. Entonces, bueno, ¿qué les parece? Escuchamos a don Miguel Aceves Mejía. Y pues, precisamente tú como artista... ¿Qué valor le das a esas voces tan potentes? ¿Y cuánto se tienen que cuidar para tener ese?
0: Híjole, esa fíjate voz? que cuidar una voz es bien complicado, porque incluso nosotros como mujeres, no sé si sabías esto, pero incluso hormonalmente los altos y bajos nos afectan, el calor nos afecta, no dormir nos afecta. Entonces, lo mejor y lo que hacían estos artistas de antaño era, sabía que tenía que dormir sí o sí al menos 8 horas para descansar una voz. Y estar cuidándose, pues obviamente de estar estudiando constantemente, ¿no? Porque ya tengo la gran voz o ya canto bien, dejan de estudiar, no sé, vocalizan diario. Sí, tiene que ser un cuidado constante.
1: Como un deportista.
0: Y una disciplina.
1: Así es. Bueno, pues, ¿qué te parece si nos vamos con don Miguel?
0: Échele, mi mariachi.
1: Mejía, y de ahí le salimos con otra más. Entonces, vámonos a escucharla en el CD 2.

0: Así es, escuchamos a Miguel, ¿sabes?
1: Ay, hasta se me antojó
0: el tequila. ¿Verdad? Sí, ¿verdad? Y eso que no tomamos tequila porque veníamos a trabajar, veníamos a trabajar. Pero déjenme decirles que estamos a 15 minutos de que acabe el programa. Ojalá tengamos más oportunidades de poder estar reunidos. Recuerden que el próximo programa será el 25 de mayo. Está, es el segundo, el cuarto y cuando hay un quinto lunes de mes de 8 a 9 de la noche. Pueden sintonizarnos por Siripa Radio, su estación amiga, donde siempre estamos para acompañarlos. Y no pasó esta.
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0: Así es, estamos en City Park Radio, que es un lugar maravilloso, ¿verdad?
3: Hermoso.
0: Espero que te estés dando cuenta y que pues más gente esté integrada con nosotros. Pero déjenme decirles que alguna de las canciones que presentamos también en la promoción pueden seguir, tengo como, actualmente está la página de City Park Radio en Facebook, en Instagram también, pueden ver toda la todos los diferentes programas que hay. En el caso personal, yo tengo yo estoy teniendo la página personal de Facebook, María Elena Chagoya, y en ese mismo anunciamos una voz mexicana también, una voz mexicana que quiero pasar porque realmente es una canción de fuerza, de poder, y porque además recientemente, ella es de Oaxaca y recientemente estuvo en Australia, así que qué bueno que estamos exportando e importando artistas importantes en nuestra, pues, mexicanas. Así que, ¿qué les parece si escuchamos la canción Qué Mujer de Mare Advertencia? Vamos a escucharla y de ahí nos vamos nuevamente con nuestra voz en vivo. Aquí la tenemos.

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1: Qué bonita canción, ¿qué te pareció? ¿Verdad?
2: De esas que te dicen lo que tienes que hacer y darte poder también.
1: Mujer exactamente.
2: Poderosa.
1: Porque además estamos hablando de algo. Todos venimos de una madre. Entonces, claro, a todo el mundo le tenemos que festejar a la mamá, incluso aunque la mamá a lo mejor en algún momento no fue lo que todo el mundo sueña. Pero venimos de una madre. Pero aquí está precisamente a las mujeres que igual perdieron un hijo, a las mujeres que decidieron no tener claro hijos, a las mujeres que nunca se casaron, a las mujeres que por todos los factores, realmente no nada más es empoderar a la, la maternidad, sino realmente empoderar a la mujer. Así que gracias, Mare Advertencia. Y estuvo aquí en Sydney, vino a tocar a Sydney. Bueno. Así que esperemos que le siga yendo muy bien. Yeah. Así es. Y bueno, pues, ¿qué te parece? Aquí tienes otra hermosa melodía que nos quieres compartir. Y aquí nos vamos a un canto nuevo. Aquí me estás complaciendo. Ay, sí, déjenme decirles, no pasamos las mañanitas, pero no importa, pero sí, estoy celebrando mi cumpleaños y pues qué gusto de estarlo celebrando con toda la familia que me mandó saludos, con todos mis compañeros que me han mandado saludos, con mis hijos, con mi hija que me mandó también saludos y bueno, pues contigo que es realmente pues así como que hacer la cereza del pastel, que además precisamente te ha tocado estar viniendo en el día de mi cumpleaños, así que hace un programa muy especial y muy memorable. Muchas gracias.
2: No, gracias a ti. Yo creo que todo se juntó en el universo porque por alguna razón yo no hice lo que tenía que hacer y yo llegué aquí.
1: Exactamente, y además estás escogiendo canciones muy especiales, porque además Pablo Milanes, que es lo que decía, es que es el canto nuevo, y mi hijo me decía, pues que es canto nuevo, pues precisamente es algo que a nosotros en ese tiempo nos vino a inspirar y a ver. Es música que nos calma, que nos relaja, que es hermosa, que queda en nuestros corazones. Así que para quien no conozca, pues, ¿qué te parece si tú la presentas y vamos a escucharla de tu hermosa voz?
2: Muchas gracias. Bueno, pues esta canción de Pablo Milanes se llama De qué callada manera y es un poco más movidita porque nos gusta a Malena y a mí, nos gusta el ritmo, nos gusta la vida, nos gusta la alegría y esperemos que les guste esta canción. Para mi Male en su cumple número 35.

0: Vámonos. Aquí estuvo Palomares para mi male preciosa.
1: Ay, qué bonita, qué bonita. Pues sí, definitivamente es una canción muy bonita. Y bueno, pues déjame decirte que estamos aquí comentando también, pues ya mencionamos de las actividades que se vienen, se viene el Día Voluntariado. Platícanos, ¿tú tienes algún interés de poder hacer un voluntariado? ¿Qué te gustaría poder hacer?
0: Fíjate si que hace un mes yo traté de inscribirme en un voluntariado para lo que es la asistencia de personas mayores.
1: Sí.
0: Pero me he encontrado con algunas situaciones de que me piden un check police internacional.
1: Ajá.
0: Que, pues bueno, al alcance del bolsillo, nosotros los que venimos aquí por hacer un voluntariado, pues no tenemos de momento para invertir en eso. Así es de que eso me ha detenido un poquito, pero...
1: Tiene que ser internacional, tiene que ser internacional.
0: Sí, porque yo vengo recién llegada de México y por lo tanto sí, ellos piden el check police aquí y tienen que tener el check police internacional.
1: Sí, porque tienen que ser como de 6 meses mínimo, un año mínimo, si tienes toda la razón.
0: Exacto, entonces lo que tengo dos opciones, esperar y ahorrar para hacer el pago y tener mi check internacional, mi check police internacional, o esperar unos 2 meses más y entonces ya poder entrar solo con el check police de aquí de Australia para poder iniciar voluntariado, que a mí me gustaría hacer con las personas mayores, que es lo que se ha metido en la cabeza desde que yo llegué aquí.
1: Definitivamente es una labor muy bonito porque precisamente, y eso te voy a decir, va a haber tips que podemos recomendarte, y no nada más yo, sino también varias organizaciones, pero en octubre es el mes del senior. Entonces, hay una revista, hay una organización que genera una revista, y en esa revista lo que viene son puros anuncios de eventos que hay, eventos gratuitos, eventos con costo. Por ejemplo, aquí siempre tenemos un Senior Week Program, y entonces ahí vas a poder hacer algunas actividades que precisamente como en el mes de mayo, junio, hay que registrarse.
0: Entonces,
1: pues sí, ese es precisamente uno de los vínculos que podemos estar haciendo, vínculos que les invitamos a todos los migrantes que nos están escuchando, y les comentaba, a las 9:30 de la mañana, cada de lunes a viernes hay un programa que se llama Examiner News. Entonces los australianos de acento pues local leen las noticias muy despacito. Entonces es muy buena forma de poder estar involucrándose con el inglés local. Pero también a todos los latinos, contáctenos, búsquenos, investiguen,
0: claro,
1: porque sí, a veces
0: Malena,
1: hay muchas cosas que no sabemos, y cuando nos dan el empujoncito a veces,
0: claro,
1: decimos, ay, no, creo que todavía no podemos. Pero no está de más saberlo, porque a fin de cuentas así me pasó a mí. A mí alguien me dijo 2 años después de estar viviendo en Australia, me dijo, es que hay un programa en español, tú puedes ser conductora. Y pues de ahí fui,
0: claro,
1: ¿verdad? Gracias a Wey que me invitó. Y pues nos quedan 2 minutos de programa. Les voy a invitar que todas las canciones de broma que están en Facebook o en Instagram vayan a mi página porque están bien divertidas.
0: Ah, sí, pues.
1: Hablan de versiones muy bonitas, pero pues preferimos escuchar la voz de Chelly, pues están muy bonitas. Y bueno, pues nos quedan 2 minutitos. ¿Con cuál canción terminamos para que se queden escuchando el hermoso programa de
0: pues qué te parece si terminamos con una rica salsita para que terminemos con alegría y que las mamis se queden pues baile y baile, cante y cante, chifle y chifle?
1: Claro que sí, y pues nos esperamos. Estas son las puertas quedan abiertas. Acuérdense que mi cumpleaños también sigue siendo mañana, porque allá es el día 11, es mañana, así que se siguen aceptando las invitaciones, los tacos seguiremos.
0: Nosotros vamos a festejar toda la semana de cumpleaños
1: así
0: de Male.
1: Sí. Con el favor de Dios nos vemos en Burnie, y bueno, pues aquí.
0: Muchas gracias por invitarme, Male, pues me despido con esta canción de Grupo Niche. ¿Te gusta la salsita?
1: Vámonos, claro que sí. Además estuvieron ahora en abril estuvieron aquí con nosotros.
0: Vámonos con la salsita.